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Ese fue el turno de Thalía con su éxito No Me Enseñaste, aquí en Fusión 90.1 FM. Ojo con esto. Esta canción fue compuesta por el reconocido cantautor Estefano y logró colocarse rápidamente como una de las baladas más importantes en la trayectoria del artista, siendo nominada incluso al Latin Grammy como Mejor Canción Pop. ¡Qué buena forma de acompañar tu día!

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0: 6:58. 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

Acabas de escuchar Cuando Mueres por Alguien, de Eric Rubín, aquí en Fusión 90.1 FM. Fíjate nada más en este detalle. Eric Rubín no solo ha destacado como solista, sino que es reconocido por ser un músico multiinstrumentista que aprendió a tocar piano, guitarra y batería desde que era apenas un niño, antes de saltar a la fama con Timbiriche. Sigue conectado con nosotros, que esto apenas empieza.

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Acabas de escuchar a 21 Pilots con su éxito Stressed Out, aquí en Fusión 90.1 FM. Fíjate nada más. Lo que muchos no saben es que el nombre de la banda surgió de una obra de teatro llamada Todos eran mis hijos, donde el autor escribió sobre la difícil decisión moral de un hombre que debe sacrificar a 21 pilotos durante la Segunda Guerra Mundial para salvar a su familia. Un dato para que lo compartas con tus amigos.

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0: 7:58. 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
1: Sube el volumen, que ya comienza Llama por Favor, de Alejandra Guzmán y Moderato, aquí por Fusión 90.1 FM.

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Acabas de escuchar Keep on Moving, The Five, aquí en Fusión 90.1 FM. Fíjate nada más, este grupo británico fue formado originalmente a través de audiciones organizadas por los mismos creadores de las Spice Girls, buscando crear una versión masculina que tuviera una energía única en el escenario. ¡Qué buena vibra nos acaban de dejar en esta sintonía! Y nosotros seguimos avanzando con toda la música que te mueve.

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Ese fue Yahir con No te apartes de mí, Zona Preferente. Aquí va algo que pocos saben. Este éxito es en realidad una pieza originalmente escrita por el maestro Roberto Carlos, quien la lanzó a nivel internacional con gran fuerza en la década de los 80. Disfruta lo que sigue, aquí en Fusión 90.1 FM, donde la música nos mantiene siempre conectados.

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0: 8:56. 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

Acabas de escuchar Tú, de Leonel García y Leonardo de Lozán, aquí en Fusión 90.1 FM. Fíjate nada más. Lo que muchos no saben es que Leonardo de Lozán, además de su faceta musical, ha desarrollado una carrera bastante sólida como conductor de televisión y actor, consolidándose como una de las figuras más versátiles del entretenimiento en México. ¡Qué buena mancuerna lograron estos dos talentos en este increíble éxito!

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Este fue el grupo Black Box con su éxito Fantasy, aquí en Fusión 90.1 FM. Fíjate nada más en esto. Aunque la voz que todos recordamos en sus grabaciones pertenece a Martha Wash, ella no apareció originalmente en el video musical ni en las presentaciones en vivo, lo que generó una gran controversia en la industria sobre la imagen de los artistas en esa época. Sigue disfrutando de la mejor selección musical.

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Te aseguro que este éxito de Alejandra Guzmán, llamado Eternamente Bella, se siente increíble aquí por Fusión 90.1 FM. Quédate con

0: Muchas gracias.
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5166. 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

10:55. 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

11-56. 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

Una, dos. 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

0: Muchísimas gracias.
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0: Quiero una vez más agradecer a mis músicos. 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

4-4. 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

5-1. 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

0: Gracias.
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0: Te acompaña The Sign, The Ace of Base. 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
1: Ese fue el éxito Good For You de Olivia Rodrigo. Fíjate nada más. Lo que muchos no saben es que ella escribió esta canción inspirándose en la estética del pop punk de los años 2000, un género que siempre le ha fascinado. Qué buena energía se siente aquí en Fusión 90.1 FM, donde la música no se detiene y tú siempre tienes el control de lo que quieres escuchar durante todo el día.

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4: Hola, hola, bienvenidos, bienvenidas, ¿cómo están? Estamos en un episodio más de Ya Oíste. Yo soy Génesis Sainez y hoy tenemos un tema muy peculiar, un tema que puede pasarle a cualquiera, nadie está exento. En la cocina, en el trabajo o incluso en tu casa, en la calle, que son las famosas quemaduras. Y vamos a hablar sobre qué hacer en un momento difícil que está, porque muchos entramos en pánico en ese momento, es como de, ay, se está quemando, está pasando algo, pero no, a esto nos viene a acompañar nuestro querido doctor Oscar Reyes, jefe del servicio de urgencias. ¿Cómo está, doctor?
5: Hola, buenas tardes, bien, gracias, aquí, gracias por la invitación.
4: Ay, muchas gracias a usted por acompañarnos. Esto se va a poner bueno, porque estamos en una temporada donde justo puede haber muchas, muchas quemaduras, pero vamos a empezar sobre qué son las quemaduras, doctor.
5: Bueno, las quemaduras prácticamente son lesiones causadas por agentes físicos externos, principalmente sea fuego directo, líquidos calientes. Existe también las quemaduras por corriente eléctrica y en menor medida, pero también existen las quemaduras químicas. Entonces, wow, básicamente son lesiones térmicas, básicamente.
4: ¿Cómo son los tipos de quemaduras, doctor, que le han llegado?
5: Bueno, las quemaduras se clasifican, puede ser por, como ya mencionamos, por el tipo de agente que la ocasiona, que ya mencionamos que puede ser por fuego directo, le llamamos por escaldadura, quiere decir por líquidos calientes, quemadura química y quemadura eléctrica. Esa es una clasificación que es de acuerdo al agente físico que lo ocasiona. Y para nosotros como médicos es muy importante clasificarla de acuerdo a la profundidad o la gravedad de la lesión.
4: Ajá. Okay.
5: Hay varias clasificaciones, conforme van pasando los años, se han creado varias clasificaciones. La más usada o la que está más en boga es la que le divide en primer grado, segundo grado y tercer grado.
4: Oh, sí.
5: Ajá, eso es de acuerdo. A nosotros como personal de la salud nos funciona mucho para determinar la gravedad de la lesión y a la vez de saber la gravedad de la lesión, saber si el paciente requiere ser tratado en un hospital o puede ser tratado en su domicilio. La quemadura de primer grado es la que comúnmente cuando vamos a la playa y nos asoleamos.
4: Lo bronceadito acá.
5: Esa es una quemadura de primer grado. Obviamente, pues como la mayoría de la gente sabe, pues no es necesario ir al hospital para tratar ese tipo.
4: Incluso hay gente que se broncea por gusto, ¿no?
5: Ajá, exactamente. Y es algo irónico, pero las quemaduras de primer grado son dolorosas precisamente porque afectan las capas superficiales de la piel, que se llama epidermis, y es ahí donde están los receptores del dolor.
4: Ya tocamos el de grado 1.
5: Primer grado,
4: ya ven. Nos vamos con el de segundo grado.
5: Okay. Sí, el de segundo grado, ya estamos hablando que ya la quemadura es más profunda. De hecho, la quemadura de segundo grado se divide en superficiales y profundas. Ajá.
4: Okay.
5: El segundo grado ya afecta capas más profundas de la piel, en este caso la dermis. Y este tipo de quemadura es muy importante porque la recomendación es que sí se tenga una atención médica, que ya son más profundas a diferencia de las de primer grado. ¿Cómo los vamos a identificar? La piel se pone rosa y las famosas ampollas o flictenas. Ajá, ya es una característica de las de segundo grado que ya van a cursar con ampollas. Ajá, entonces este tipo de quemaduras, la sugerencia es que sí se vaya a alguna atención médica, a diferencia de las de primer grado.
4: Sí, sí me ha tocado ver, no me ha pasado, pero sí me ha tocado ver que el aceite creo que es lo más común que vemos, que les cae en la piel e inmediatamente como que empieza a salir la ampollita. O sea, obviamente entre el movimiento y todo, de que te arde, me tocó ver que a mi mamá le salió una enorme. Pero no entendía, o sea, yo en mi mente es como, ¿cómo es que sale o por qué salen las ampollitas? Es como media de protección de la piel o por qué se da?
5: La mayoría de las quemaduras de segundo grado, como bien mencionas, está ocasionado por líquidos calientes, ya sea aceite, agua hirviendo, o también por objetos calientes como el clásico, la plancha, la secadora.
4: Yo con mi plancha del peine.
5: Entonces, la ámpula o ampolla, como se le conoce, aflictena, no es otra cosa que se sale líquido de la piel y se acumula ahí. De hecho, más adelante vamos a ver que cuando ya las quemaduras son más extensas, algo que daña mucho al paciente es la pérdida de líquido o de volumen, que le llamamos nosotros.
4: Okay.
5: Ajá. Aquí también es importante mencionar, ya cuando entramos a una quemadura segundo grado, nosotros ya a nivel médico, es muy importante la extensión de la quemadura. ¿Estás de acuerdo que no es lo mismo que te, como bien mencionas, que te quemes una área pequeña de tu mano a que te quemes, por ejemplo, todo el tórax, ¿no? O todo el pecho. Sí.
4: Pero pasemos a la de la quemadura de tercer grado, que esa es la última de la escala, sí, por así decirlo.
5: Es la más grave. Por lógica, pues la profundidad es mayor. Aquí es cuando el paciente inclusive ya tiene exposición de hueso, exposición ósea, cuando ya se quema tendones, ya se queman como músculo. Obviamente, pues son pacientes que se exponen a corrientes térmicas o están mucho tiempo expuestos, sobre todo cuando hay fuego directo, ¿no?
4: Claro.
5: Y desafortunadamente muchas de las veces el tratamiento es quirúrgico. Muchas veces inclusive si una extremidad está muy afectada, inclusive puede requerir amputación. Entonces ya es una quemadura pues ya más grave, ¿no?
4: Y hay una pregunta que me gustaría hacerle, porque creo que todos necesitamos saber esas acciones rápidas. Que en dado caso, no sé, estoy en mi casa y veo, o sea, para poder ayudar y también para saber qué hacer yo, ¿no? ¿Qué hacer cuando estás en ese momento que no estás obviamente en el doctor o en lo que llegas? ¿Cómo tratarlo o hacerlo inmediatamente, una quemadura?
5: La principal recomendación es no aplicar ninguna sustancia a la quemadura.
4: Ni la famosa clara de huevo.
5: No, hay veces que le ponen antibiótico en crema, tampoco se sugiere. Clara de huevo, algunas cremas como el tepezcohuite, el aloe. Entonces, la sugerencia es no aplicar nada de eso. Tampoco agua fría. Mucha gente, pues la lógica muchas veces llegaría a pensar, pues si se quema y está caliente,
4: claro,
5: pues échale agua fría, ¿no? Sin embargo, no. Sí se sugiere, obviamente, que se lave la herida con pura agua, pero que el agua sea tibia o templada.
4: Ok. Uh-huh.
5: Tampoco se recomienda poner hielo.
4: ¿Y, por ejemplo, el agua es en contacto directo o como suavecito?
5: No, así, directo.
4: Directo, uh-huh.
5: Ok. Ajá, entonces, y después taparla con un apósito antiadherente, o sea, evitar que no sea un apósito que se pegue en la piel y obviamente pues que esté limpio, ¿no?
4: Claro, principalmente.
5: O sugerencia que esté limpio. Y si la quemadura sí se ve que tenga ampollas o todo sugiere que sea el segundo grado, pues sí se sugiere que vaya a atención médica.
4: Y lo que hoy nos comparte, doctor, es muy, muy importante, porque hay cosas que ni siquiera sabemos, o sea, podemos decir que es muy como de, ay, no me va a pasar, o nada más me quemé tantito, pero lo dejamos a la desidia y son cosas que se pueden complicar. Nos ayudó a desmentir muchos mitos. Muchas gracias. Y pues, sin más por el momento, yo le agradezco mucho que nos haya acompañado. Espero que se le haya pasado muy bien.
5: Sí, al contrario, gracias a ustedes.
4: Y pues nada, Istelovers, la verdad es que yo estoy muy, muy agradecida. Muchísimas gracias, doctor, por esta compañía, por compartir información tan valiosa. Yo soy Génesis Sainz, fue un gusto tenerlos aquí. Muchísimas gracias, nos vemos en el próximo episodio. Adiós.

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Acaba de sonar El Arroyito de Fonseca, un éxito que definitivamente pone el ambiente aquí, en Fusión 90.1 FM. Fíjate nada más en este detalle. Antes de dedicarse de lleno a la música, Fonseca estudió música y composición en la prestigiosa Universidad Javeriana de Bogotá, lo que le dio una base técnica increíble para crear todas sus melodías. ¡Qué buena vibra nos dejó este tema para seguir con la programación!

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Ese fue el éxito Firework, interpretado por Katy Perry. Aquí va algo que pocos saben. El video musical fue grabado en Budapest y cuenta con una de las escenas de fuegos artificiales más icónicas de la historia del pop, convirtiéndose rápidamente en un himno de empoderamiento. 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

0: Acabas de escuchar El Amor, de Tito el Bambino, aquí en Fusión 90.1 FM. Fíjate nada más en este detalle. Aunque muchos lo conocen por sus éxitos en el género urbano, el artista es originario de Carolina, Puerto Rico, y fue precisamente en su etapa escolar donde empezó a pulir ese talento que lo llevaría a ganar múltiples premios internacionales. Sigue disfrutando de la programación.
1: 56. 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

Continuamos con buena música en este ya martes 8 de septiembre del 2026. Espero que estés teniendo un excelente inicio de día, inicio de martes. Oigan, y en este momento mando saludos para los amigos que van camino a la escuela. Saludos a todos ellos que están en este momento, y por favor a los papis, que tengan paciencia porque hoy, no sé ustedes, pero yo sí sentí el tráfico un tantito más pesado. Así que ánimo, hay que manejar con precaución. Recuerden, no se me distraigan con el celular mientras van manejando. Y con mucho gusto aquí les acompañamos con buena música. Así que, ¿qué les parece si nos va? Vamos con la siguiente rolita. Esto que viene a continuación es con la oreja de Van Gogh. Y regreso, ah, no es cierto, es Bruno Mars. Y regreso además con el dato de lo que pasó un día como hoy, pero de hace muchos años. Y mientras tanto, te invito también a que solicites el sticker del día que les traigo, porque está buenísimo. Recuerda que puedes estar en contacto al 2299-60-8763. Ese sticker de hoy que al rato les cuento para qué les puede servir. Así que llévelo, llévelo, porque lo traigo listo en este momento. Vamos con más música. En Fusión 90.1 FM, estás escuchando a Bruno Mars.

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1: Mañana con 46 minutos en Fusión 90.1 FM, siempre buena música. 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

7:58. 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
1: Ocho de la mañana con once minutos, aquí en Fusión 90.1 FM, siempre buena música, y le mando un saludo enorme, que me piden una canción de Dua Lipa, y dice, buenos días, Ivón, que estés muy bien, muchas gracias. También dice, Ivón, que tengas un maravilloso día, por supuesto que así es, mi querido Dante, que es quien envía este mensaje, y otro comentario más, Ivón, buenos días, saludos para Fusión, y para la señora Felicitas Moguel, de parte de Rosa Pacheco, ándale, que están escuchando en este momento, bendiciones para ustedes también, muy buenos días, y recuerda por que me dijeron, Ivón, ¿puedes mandarme el sticker de hoy? Claro que sí, con mucho gusto. Y recuerda que tienes aquí el chance de pedir el sticker. A mí me gustó bastante porque este sticker está ideal como para cuando tienes una discusión, puede ser, una conversación con alguien que siempre quiere ganar la conversación, te tengo el sticker ideal. Así que pide el sticker del día de hoy al 2299-60-8763. Tenlo ahí a la mano, guárdalo en tus favoritos, porque vaya que te va a servir en algún momento. Así que yo te invito a que estemos en contacto, 2299-60-8763. Y regreso con el Dime Si Lo Sabes del día de hoy aquí en Fusión. Pero mientras tanto, pídeme el sticker. Además, hoy les traigo sorpresa porque hay llamada telefónica especial. Ahorita les voy a contar, porque tenemos cumpleañero el día de hoy. Así que atentos aquí en Fusión 90.1 FM. Regreso.

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0: son en este momento las 8 de la mañana con 40 minutos aquí en Fusión 90.1 FM. Siempre buena música. Y ya por aquí he estado enviando precisamente el sticker del día de hoy. Y además, bueno, a través de nuestras redes sociales ya también he compartido una imagen muy especial porque pues hoy tenemos una efeméride destacada aquí de nuestro pues de nuestra estación, queridísima Fusión, y es con Sergio Aizabal, que hoy es su cumpleaños. Así vámonos en vivo, vamos a checar. Este muchacho es muy trabajador, aunque esté de vacaciones. Vamos a ver si lo estamos encontrando quizá en el baño. A lo mejor está escuchando, ¿no? No nos contesta el buen Sergio Aizabal, pero ya se vale que envíen las felicitaciones para que yo le esté compartiendo felicitaciones, porque el buen Sergio Aizabal está cumpliendo años el día de hoy. Su edad es un misterio, lo mismo que, que su línea telefónica. ¡Qué bárbaro, Sergio! Estás bueno para una sorpresa. Muchas gracias. ¿Qué será? ¿Que está en el baño? ¿O que ya está celebrando? Bueno, pues vamos a... aquí a checar, si en un momentito más alcanzamos a poder contactarlo. Yo le voy a seguir marcando. ¿Bueno?
1: Sí.
0: Buenos días, ¿hablo con el señor Sergio Aizabal?
1: Sí, ¿qué pasó?
0: queridísimo Sergio Aizabal, ¿estabas dormido? ¿Te desperté?
1: No, de hecho me estoy bañando.
0: ¡Ándale! Oye, pues entonces así... ¡Ay! ¿Cómo que bañas? Entonces así como llegaste al mundo. Estamos al aire. Casi, casi. No me voy a decir mi imprudencia. Estamos al aire, Sergio. Escucha esto. ¿Qué pasó, mi Sergio? No te me vayas a resbalar porque ya mañana necesito que vengas a retomar el changarro, mi querido Sergio, ¿eh? Así que abusado, ponte el...
1: Espérame, ya se me cayó el jabón. Déjame, me agacho.
0: ¡Qué mañoso! Oye, mi querido Sergio Baizaba, ¿ahí nos escuchas bien?
1: Sí, sí te escucho bien, me espantaste, porque dije, no manches, según yo era mañana que regreso, y dije, ¿era hoy?
0: Dijiste, ahorita salgo volando. Mi querido, no, ya son 8:43, ¿qué onda? Mi querido Sergio Aizabal, estamos al aire, ya sabes cómo soy de loca, entonces te quería felicitar, y hay muchas personas, radioescuchas, que han estado preguntando por ti, te extraña mucho en el programa y nos da mucho gusto, incluyéndome, que mañana regresas. que mañana regresas, que vamos a tener el gusto de seguir disfrutando de tu alegría, pero hoy queríamos felicitarte, y lo hablo en plural porque han estado llegando mensajes para desearte un feliz cumpleaños y que la pases súper bien en tu día, que te apapachen mucho y que sigas conservando esa alegría que siempre nos contagia a todo mundo. Así que enhorabuena, mi querido Sergio. ¿Qué quieres decirles a todos los que están escuchando en este momento?
1: Muchas gracias. Gracias, Limón. Lo que pasa es que me agarraste en el baño y yo dije, me va a regañar que no fui hoy. Y dije, no, se cuyo de mañana. Pero qué bueno que no me regañaste. Mañana llego temprano.
0: Jamás te regaño, ¿qué?
1: Es que soy un poco disperso y dije, era hoy, no es mañana. Ching, me está marcando Ivonne. Y yo bañándome, así como Dios me trajo al mundo, lavando todo lo que tiene que lavarse, pero aquí ando. Muchas gracias.
0: Oye, ¿eres de los que lava los chones mientras se baña o no?
1: No, de eso no. Eso es la lavadora para que queden así rechinando de limpio.
0: Eso, muy bien. Oye, mi querido Sergio, pues muchísimas felicidades. ¿Podemos saber cuántos cumples o ese va a ser un misterio turbio y sospechoso?
1: Sí, claro, 29 años, el próximo año cumplo 30, Lo que pasa es que me veo muy, muy, muy golpeado por la vida, pero andamos jóvenes.
0: Muy traqueteado. No, hombre, te ves re bien, qué bárbaro. Muchas felicidades, mi querido Sergio. Y ya sabes que te queremos, bueno, yo te quiero mucho, que pases un feliz cumpleaños y por acá te estaremos viendo. Oye, y a ver, te voy a leer algunos de los mensajes. Dice Emi, manda. Venga. Buenos días, Adriana dice, feliz cumpleaños al bombón asesino. Ay, pero es que tú también. O sea, aquí yo te platico todo lo turbio y sospechoso que me ha llegado estas semanas. Felicidades para el señor Sergio Baizabal, que invite el pastel. Y bueno, por acá también dice, saludos para Sergio Baizabal, que está muy guapo. Ay.
1: No, y algo quieren, no es dinero.
0: Felicidades a Sergio, que la pase bonito y ya no lo espanten en el baño.
1: Y dice, me siento como que incómodo hablar contigo encuerado, pero aquí estamos.
0: Pero oye, ¿sabes qué es lo mejor? Que no te hice videollamada, amigo.
1: Qué bueno, bendito Dios, ya estaríamos viralizando todo ahí.
0: Así es. Oye, mi querido Sergio, bueno, te dejamos que termines de bañarte, no te vayas a enfriar ese pechito. Entonces, pues aquí te estaremos recibiendo con los brazos abiertos el día de mañana y hoy, gózalo mucho tu cumpleaños.
1: Perfecto, ok, entonces me presento el lunes por los regalos de cumpleaños. Gracias.
0: Mañana para mañana. Recibirte aquí con mucho gusto, con mucha alegría, Sergio.
1: Órale, pues, Iván, muchas gracias y a todos los que escuchan, gracias.
0: De nada, buen día, feliz cumpleaños, bye.
1: Bye, bye.
0: Pues ahí está el buen Sergio Baizabal. Ay, es que mi Sergio. Bueno, chicas, es lo más que puedo hacer. Ya no les puedo conseguir la foto ni nada porque no, nos van a dar un zape. Oye, pues muchas felicidades para el buen Sergio Baizabal. Y parece que sí, va a tener buen cumpleaños. Mírenlo nada más, anda ahí ya madrugando, digo yo. Ya cuando son casi las 9 de la mañana. Se pueden recibir todavía las felicitaciones en nuestra página en Facebook e Instagram. Ahí también les hemos publicado una foto muy coquetona del buen Sergio Baizabal, deseándole un feliz cumpleaños. Y ahí, pues yo les sugiero que dejen sus mensajes, bonitos mensajes y felicitaciones, para que los pueda leer más tarde cuando salga de bañarse. Vamos con más música aquí en Fusión 90.1 FM.

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9, 2. 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
0: Mañana con 24 minutos en Fusión 90.1 FM. 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

0: La por allá. Te acostabas quizá en tu cama, pero antes prendías tu grabadora. ¿Qué canción le pedirías a estos locutores que estamos? Me incluyo, muy ochenteros. ¡Qué luxazo! ¡Qué cabellazo! ¿Qué canción le pedirías a estos locutores de los ochentas? Checa las fotos, por favor, porque mira, la verdad no es por nada, pero nos quedan bien padres. Y ustedes también ahí pueden dejar sus comentarios. Bueno, hasta la cabina y todo, la remontamos a los ochentas. Así que comparte y deja ahí tu comentario en nuestra cuenta de Facebook, Fusión Radio MX, donde con mucho gusto estamos checando sus mensajes. ¿Qué canción, si fueran los ochentas, les pedirías a estos locutores? Y vámonos ahora con algo que yo sé que ustedes están esperando, porque ya que andamos en este mood ochentero, entonces aquí viene lo mero bueno.
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0: Así es, pongan a prueba su memoria, porque hoy que estamos en muy retro y en los ochentas, bueno, pues ahí les va la pista, ¿ok? Este personaje justamente aparecía en una serie de una televisión mexicana, una serie que fue muy famosa, muy querida, porque además era muy familiar y presentaba una familia peculiar. En donde, pues, aunque ellos, digámoslo así, no eran consanguíneamente miembros de la familia, pero eran pieza clave para que todo pudiera funcionar en aquel departamento ubicado en la Ciudad de México. Este personaje, sobre todo, te hacía reír, te hacía a veces desesperarte, porque sí era medio flojillo, pero sobre todo era muy querendón, eso sí hay que decirlo, y también le gustaba, era comelón. Este personaje es muy querido y recordado, aunque quizá pareciera que no era de los principales, porque era un papá que tenía sus hijos, y él era como quien estaba ahí ayudando en algunas cuestiones de mantenimiento. La verdad es que siempre fue pieza clave, fue muy querido por toda la familia. Interpretado por un comediante muy conocido en México. Y su nombre empieza con P. Que además, más que el nombre era como su apodo. Okay. Pero si tú ya sabes de qué personaje te estoy hablando, recuérdanos, estamos ubicando en los ochentas, mándame tu respuesta. 2299-60-8763. 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
1: Ok, sigo recibiendo sus pistas en sus respuestas a la pista del día de hoy, que es precisamente este personaje que nos ubica también en los 80s. Es que les voy a decir algo, entre que estoy checando sus respuestas también en redes sociales de estos locutores muy ochenteros que andamos súper peinados. Oigan, yo estoy impresionada con lo que hace ahora la tecnología. Y bueno, ustedes, por favor, échenle un vistazo y diviértanse con nosotros, porque lo hacemos justamente para eso, para que disfrutemos, nos reímos también de la vida, de las modas, de los looks, y ahí está disponible la publicación en Facebook y también aparece en Instagram. Bueno, lo estamos compartiendo en todas partes para que ustedes puedan dejarnos ahí su comentario. Saludos y siguen llegando las felicitaciones para mi querido Sergio Faisabal, que el día de hoy está cumpliendo años. Ya me dijeron, no, esos regalos son para ustedes, que lo registren a la hora del cumpleañero. Le vamos a dar un buen regalo al Sergio Faisabal, no se preocupen. Dice este comentario, hola, ¿estás hablando de Pompín Iglesias? ¡No! El personaje, o sea, sí empieza su apodo con P, pero no es Pompín Iglesias. El Tata dice este mensaje, dice, soy Anel, vivo en León, Guanajuato, y yo solicitaría a esos locutores, los locutores ochenteros, Eternal Flame, ok, muy buena rola, claro. Saludos, y el personaje de hoy es Don Arnoldo. Recuerden que les dije que estamos muy ochenteros hoy, o sea, la serie se ubica justamente pues, en esa época, era un departamento donde vivían en la Ciudad de México. Un señor que tenía 3 hijos, adolescentes, o sea, la edad de la punzada. Y si eso no fuera suficiente, también había 2 miembros más de la familia, bueno, 3, porque era un amigo de la familia, soltero empedernido. Y pues en este caso, una queridísima señora que estaba ahí haciéndose cargo de la cocina, de la casa, y de alguna manera también daba ese toque maternal a estos muchachos. Pero el personaje del que les estoy hablando el día de hoy era, digamos, como el encargado del mantenimiento del edificio. Quería mucho también a esta familia y la familia también a él. Ya sabes de quién estoy hablando. Un look, por cierto, siempre muy ochentero. A mí me encantaban las playeras que él sacaba. Su bigotín, su cabello así medio larguito, ochentero, ya con canas. Muy ocurrente para hablar. Así que seguro tú ya sabes de quién estoy tratando de darte las pistas del día de hoy. ¿Cómo se llamaba este personaje? Regreso con la respuesta al 2299-60-87-63. ¿Cómo se llamaba ese personaje que aparecía en esta serie, ok? Vamos con algo de Bruno Mars en Fusión 90.1 FM. ¡Oh!

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1: 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Oigan, ha llegado el momento en el cual yo voy a decirles nada más y nada menos que el personaje del día de hoy. Muchas gracias. Oigan, son unos conocedores. Me encanta. Gracias a todos los que estuvieron participando. Y dice... que sea Germán Martínez. No, porque este personaje, Germán, pues ya es de la serie de Vecinos. O sea, esto es muy reciente. Y les decía, pues que claro, este personaje nos situaba en una serie muy popular mexicana de los 80s y 90s. Ahí se combinaba y era precisamente Papá Soltero. Pero el personaje del día de hoy es nada más y nada menos que... el queridísimo Pocholo, exactamente, ese es el personaje. Ya les estoy mandando a ustedes el sticker del día de hoy con la respuesta de este Dime Si Lo Sabes. Y como siempre agradeciéndoles que son ustedes muy participativos y los más conocedores del mundo mundial. Así que me da muchísimo gusto. Y yo me despido deseándote una excelente mañana, que tengas un muy buen día y que sigas disfrutando de la programación de Fusión 90.1 FM. Y en un momentito más estará con ustedes mi queridísimo Rubén Saldaña con buena música. Así que quédate aquí en Fusión.

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0: 10:59. 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
1: Vaya, vaya, señores, 11 de la mañana con 15 minutos, 11 de la mañana con 15 minutos, ¿qué andan haciendo? Arrancamos con una emisión de Fusionados de Fusión 90.1 FM en este martes 8 de septiembre del 2026. Martes dicen ni te cases ni te embarques. ¿Qué otro dicho conocen del martes? A ver, háganlo saber. Un Veracruz caliente para no variarle, ¿verdad? Con algo de lluvia se sintió la noche de anoche, igual no sé por las zonas donde ustedes vivan, y amanecimos hace rato, bueno, ahorita ya siendo las 11, ya casi el mediodía, con una sensación térmica de 39 grados centígrados, se espera que suba, tome usted sus precauciones, 70% de humedad, obviamente esta agua que cayó se está evaporando y un índice UV alto, el sol quemando a todo lo que da, tostándonos las pieles jarochas, ¿verdad? Pero miren, disfrutando de esta extraordinaria programación musical que tenemos preparada para ustedes hoy y todos los días. Yo soy Rubén Saldaña. Acompáñame, quédate. Traemos temas el día de hoy. Muy buena música. El tren de los ochentas. ¿Ya se subieron ustedes? Esto que se está haciendo con la inteligencia artificial. Voy a checar a nuestras redes sociales. ¿Ya se subieron ahí las fotografías de los locutores? ¿Cómo se verían si estuvieran a mediados de los ochentas? Están buenas, están muy buenas, cómo no. Y mucho más vamos a tener el día de hoy aquí en Fusionados de Fusión 90.1 FM. Vámonos con música, vamos arrancándonos. ¿Ya tomaron café? Ya se me estaba yendo, me están recordando acá Rubén la frase. Ahí está, muchas gracias por recordarme. Y los mensajes, por supuesto, para que se hagan presentes, se manifiesten al 2299-6087-63. Es la línea de WhatsApp para que entremos en estrecha comunicación, cómo no. Y ahora sí, habiendo dicho todo eso, vámonos con música, Sebastián Yatra. Vamos a arrancar con una canción fresca, sabrosa, juvenil, movida, alegre. Tacones Rojos, muy buena canción de Sebastián Yatra, ¿eh? Yo soy Rubén Saldaña, bienvenidos a Fusionados de Fusión 90.1 FM.
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1: 11 de la mañana con 28 minutos en este martesazo fusionado. Oigan, tenemos por acá ya los primeros mensajes y saludos de la audiencia que nos está sintonizando y que nos está acompañando, igual que nosotros los estamos acompañando en sus trayectos, en sus trabajos, en el local, en la oficina, donde en la casa, haciendo la talacha, donde quiera que usted se encuentre, aquí estamos presente y vamos de la mano, vaya. Dice, ¿qué onda, Rubén? Muy buenos días, ¿cómo estás? Espero que muy bien, saludo como siempre. Quiere la canción de Amigos Invisibles, la que me gusta, versión acústica. ¡Qué buena canción! Claro que sí, ahorita es como para canciones de esas para ponerte de buenas. Que tengas un lindo día, mi estimado Rubén, y usted ya tomó café, ya tomamos café, mi Luz María, ya la cafeína está haciendo de las suyas en mi torrente sanguíneo, mire. Bien alerta estoy, vaya, como venado en el bosque, como suricato parado en una montaña allá en África, esperando que le caiga un león por atrás. Dice, hola Rubén, soy Diana, aquí tomándome un cafecito frío, con crema irlandesa, saluditos, eso es todo. Usted, tú sí me saliste muy pro, mi estimada, delicioso el café con crema irlandesa, es buenísimo, cómo no, y se ve riquísimo. Ahorita para el calor, un café bien frío, como de que no. Me están reportando por acá en Simón Bolívar, Díaz Mirón, Miguel Alemán, en ese entronque, mucho tráfico. Sí me tocó un poco, no sé si sea porque estaban teniendo unas maniobras en una como bodega que hay por ahí de azulejo, estaban metiendo unos trailers, entonces obviamente vienen con cargas muy, muy grandes, unas cajas muy grandes, entonces al momento en el que doblan para meterse a la bodega, pues se quedan atravesadas esas cajas a medio Miguel Alemán, y eso obviamente genera pues que se detenga todo el tráfico, más o menos hasta la altura del Malibrán, en lo que hacían esa maniobra. No sé si sea por eso, y si siga eso, si no, háganmelo usted saber. Muchas gracias, Fernando, por mandarnos tu reporte vial, mi estimado Fernando. Es ahí Díaz Mirón y Bolívar y Miguel Alemán, en ese entronque. De por sí es complicado ese entronque, conecta muchas arterias. Gracias por comunicarte con nosotros, corresponsal del exterior. Línea que viene 2299-6087-63. Rubensazo, me ponen Rubensazo. Eso, así me dicen mis tíos. Es un gusto escucharte y desayunar contigo. Me manda una fotografía de unas deliciosas picadas. Oye, riquísimas de color verde, salsa de color verde. Porque aquí en México las salsas picantes son de todos los colores. Usted se imagine, amarillas, rojas, verdes, negras también tenemos. Tatemadas. Nomás nos falta salsa azul, y si existe, hágamelo saber también. Vámonos con música. 2299-6087-63. Yo soy Rubén Saldaña y esto es Fusionados de Fusión 90.1 FM. Venga de ahí.

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Toma tu teléfono celular en este momento. ¿Ya lo tienes ahí en la mano? Vámonos deshebrando la pechuga poco a poco. Listo, ya lo tienes en la mano. Vas a abrir tu lector de tu generador de WhatsApps. Vete al WhatsApp, ya lo abres, tienes ahí un mensaje nuevo. Al 2299-6087-63, que es nuestro número de WhatsApp aquí en cabina. Vas a mandarnos una selfie muy patria, con lo que para ti represente tu mexicanidad, lo que para ti represente México desde lo más profundo de tu alma, vaya, una selfie. Y posteriormente nos vas a describir ahí abajo, nos vas a contar por qué te gustaría celebrar con nosotros este día tan especial para los mexicanos, este 15 de septiembre, ¿por qué te gustaría pasarlo con Fusión 90.1 FM y el Hotel Veracruz Centro Histórico? 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Esperamos los mensajes. No vayas a disfrutar de esta tarde pastelera muy mexicana con el Hotel Veracruz Centro Histórico, restaurante Son Jarocho y Fusión 90.1 FM. ¿Cómo no? Ya, ya. Ahí vámonos con algunos mensajes que tenemos por acá. Buenos días, quisiera mandar un saludo para mi amiga Nayeli de Ticul, de parte de Rocío de la Hacienda Chanchochola. ¿De dónde nos escriben, oigan? Suena esto muy yucateco. Nayeli de Ticul, Chanchochola. No lo sé, puede ser. ¿De dónde nos están escribiendo, mis estimadas? Degustando este delicioso cafecín, que obvio no lo dirás. Y me encanta, por cierto, mi estimada, que nos están mandando mensaje del laboratorio de la Clínica 57. Mi estimado Rubén nos pone, mi estimada tú. Nos manda una fotografía de unos cafés con una marca que a mí me encanta. Me gusta mucho ese café. Gracias por compartirlo. Ya me lo antojaste. Al rato saliendo, a ver, vamos a ver qué onda. Saludos, mi estimada. Muchas gracias por comunicarte. Saludos, mi querido Rubén. ¿Qué andas? Pues yo aquí, mira, en cabina quieren una canción de Gwen Stefani, la de Cool. Ahorita te la buscamos. La otra vez te la pusimos, ¿eh? Te la pusimos. Aquí lo que nos piden se les pone, ¿cómo no? En canciones. 2299-6087-63. Vámonos con música. Regresando, tenemos Acertijo Fusionado. Yo soy Rubén Saldaña. Y esto es Fusionados de Fusión 90.1 FM. Oigan, vayan a ver el posteo que acabamos de hacer. Estamos en este tren de los ochentas. Déjanos ahí tu comentario. Hay cassettes que nos marcan. Obviamente los formatos musicales han cambiado conforme van avanzando los tiempos. Desde el disco de vinil, luego vienen los cassettes, luego vinieron los CDs y bueno, ahorita todo es en descarga digital. Pero los cassettes principalmente formaron una parte muy importante de cada uno de nosotros en la década de los ochentas. Ahorita que estamos trepados en este tren de los ochentas, todos tuvimos cassettes en casa. Todos. Eran de fácil manejo, te los podías llevar en el famosísimo reproductor de cassettes, te le ponías los audífonos, te lo podías llevar a todos lados. El disco de vinil estaba pasando de moda en los ochentas, aunque todavía se comercializaba bastante, pero los cassettes llegaron y le dijeron hazte pa' allá. Tenían sus bemoles, obviamente, cuando se te tragaba la cinta, que se escuchaba raro ahí al revés, se doblaba y demás. Pero sí tenían una calidad de audio pues muy particular, muy buena, definitivamente los cassettes. Y todos tuvimos un cassette que nos marcó en los ochentas. ¿Cuál es ese cassette que tú recuerdas? Tuve varios. Ahorita regresando vamos a platicar de eso, mientras ve dejándome tu comentario y en redes sociales. Y mientras vamos con música. ABC nos canta Wake Me Up. Yo soy Rubén Saldaña y esto es Fusionados de Fusión 90.1 FM.

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1: Bueno, ya son las 12 del día con 33 minutos. Acabamos de colgar, por decirlo así, en una entrevista que tuvimos en vivo con la banda de Escalos de Abajo. Voy a checarla a nuestro Instagram y a nuestro Facebook, Fusión Radio MX. Ahí quedó guardada esta interesante entrevista, el movimiento del ska en México. Son una banda representativa que tiene muchísimos años en la industria musical presentándose en vivo, pues en este género que fusiona pues muchos géneros, y me parece extraordinario. Ellos van a estar el 3 de octubre por acá, así que vayan a checar la entrevista que tuvimos en Instagram con los de Abajo. Yo soy Rubén Saldaña y continúo contigo, y tenemos muchísimas invitaciones para ti. ¿A ti te gusta el señor Jorge Salinas, por ejemplo, ese galán de telenovela, de cine, de teatro y demás? La guapísima Elizabeth Álvarez, también extraordinaria actriz. William Valdés y Sugey Ábrego. Bueno, ellos se van a estar presentando con la obra. Ahí nomás te date un quemón del título, La obscenidad de la carne. Y Fusión 90.1 FM te invita a esta obra que te va a llevar al límite. Una historia intensa,

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1: 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Oigan, amigos, hoy les tengo una palabra, el diccionario fusionado. Les voy a aventar ahorita una palabra y ustedes me van a decir su significado. ¿Ok? Su significado. ¿Sí? ¿Y para qué la utilizamos? Y ahorita me vino a la mente porque alguien me puso por acá un comentario y me pone: Rubén, tú eres muy suspicaz. Y dije: ah, canijo, vamos a ver. Y sí, suspicaz. Para ustedes, ¿qué es? Pásenme la definición de la palabra suspicaz. A ver si es cierto. Suspicaz. Quiero leer sus definiciones. Pero obviamente, no, yo sé lo que van a hacer en este momento, pero quiero leerlos. Suspicaz. Al 2299-6087-63. Mientras, vámonos con música. Vámonos hasta el año de 1992. ¿Les late? ¿Les parece? Llegaba esta joven y hermosa mujer. Se quitaba su peluca de María Mercedes y se ponía a cantar Sangre. Ella es Thalía y esto es Fusionados, de Fusión 90.1 FM.

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2: 12 del día con 56 minutos, tenemos saludos por acá y mensajes. Participando sobre el posteo que hicimos en redes sociales. A ver, ¿qué cassette recuerdas de los 80s? Hay muchísimos, imagínense, es toda una década. ¿Cuánta música, cuántas canciones, cuántos cassettes, cuántos intérpretes, cantantes, grupos, solistas, hombres, mujeres, atravesaron los 80s y nos dejaron un legado musical muy importante, en inglés, en español, en chino, en cualquier idioma que haya sido? Por acá nos están compartiendo los cassettes que recuerden de los 80s o que los hayan marcado. Las Flans, me pusieron por acá, lo comía. Microchips, refresquenme la memoria, ¿qué era Microchips? Me suena como a palomitas o algo así. ¿Qué era Microchips? Gloria Trevi, por supuesto, y Kaoma. Fíjense, de Kaoma sí me acuerdo que era una banda brasileña que tocaban lambada, que es baile nativo de allá de las tierras cariocas de Brasil. Cantaba la llorando si fue parara. ¿Sí se acuerdan de la lambada, el baile prohibido? Y es que era muy, muy sensual para la época. Finales de los 80s, es correcto, fue que tocó la puerta la lambada a México con la banda Kaoma. Y todavía los conservas, mi estimada, por acá nos pusiste tu nombre, no me pusiste tu nombre, pero no sé si todavía tengas tus María Elena, todavía conservas esos cassettes, muchos los conservamos. Por ahí me acabo de encontrar uno de la banda Timbiriche, álbum número 7. Es correcto, donde estaban estas canciones de Con Todos Menos Conmigo, ¿ves? De Ceniza. No sé quién lo llevó a la casa, pues estaba yo muy chiquillo, pero por ahí me lo encontré ya. Amarillo estaba ese cassette, porque era de color blanco el cassette. Sí, pues todos tuvimos cassettes en nuestra vida por acá. Dice que nos vemos súper. Nos están comentando por acá en nuestras ediciones que hicieron de los 80s, que Ivonne Pacheco hizo de nosotros en los 80s. Miren, sí me parezco. Sigo conservando la melena, eso sí. Dice, hola, muy buenos días, quisiera mandar un saludo para a mi amiga Nayeli de Ticul. Ahí está el saludo. Ese ya lo había leído, de parte de Rocío en Hacienda Chanchochola. Nunca me dijeron dónde era este municipio, ciudad o pueblo de Chanchochola. Me suena a Yucatán. Buenas tardes, me ponen por acá mi estimado Rubén Saldaña, ¿cómo hacen ese tipo de fotos, ese tipo de ediciones? ¿Te refieres? Bueno, es con IA, con inteligencia artificial, te metes a ChatGPT y le pones ahí, oye, subes una foto tuya, una foto que te guste, y ya le comentas ahí, pues hazme esta foto, edítamela en el tren de los 80s, ¿no? Solito te lo va a entender, porque ahorita debe de haber como 57 millones de usuarios haciéndolo. Y ya nada más le pones que no te cambie rasgos ni nada, porque si no luego el ChatGPT te cambia los rasgos de la cara y te deja cara de calamardo guapo. Así que ten cuidado con eso, nada más que no te cambie los rasgos. Dice por acá, miren, ya me están mandando sus fotos, que así se vería en los 80s, muy Stranger Things. No pusiste tu foto, mi estimada. Sí, pues es que sí, lo hace bonito el ChatGPT. Creo que en los 80s era todo distinto. Estaría padre que pusieran cómo era su foto en los 80s y cómo te la interpreta el ChatGPT. Dice, querido Rubén, cumplí años el domingo 6, Rubén, ¿verdad? El domingo 6 de septiembre, y que cómo participa el viernes, a ver si tiene suerte. 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Es el mes en curso, ¿sale? Tenemos más saludos por acá. Dice, hola Rubén, yo era de las que grababa en cassette, retomando el tema, aquí es de chile, de mole y de mantequilla, ¿va? Retomando el tema de los cassettes. Dice, yo era de las que grababa en cassette las canciones que ponían en la radio, amabas, todos lo hicimos, amabas hacer eso, a esperar a que el locutor no hablara. Saludos, Ana Mirta. Sí, sí te entiendo. Entraba el intro y el locutor, estamos aquí. Así se hablaba en los 80s. Y sí, sí, era, pero sí, era, fue como el inicio de la piratería, ¿va? Pero bueno, era consumo personal. Dice, por cierto, gracias a Fusión, fuimos a la premier de la Isla Olvidada. Muchas felicidades. Aquí tenemos cine, teatro, música y de todos. Pendientes porque vienen muchas sorpresas con Fusión 90.1 FM. Buen día, Rubén. Quisiera mandar un saludo a Lidia Pacheco de Huatusco, Veracruz, de la colonia Reserva, de alguien que la quiere y ama mucho y que nos escucha todos los días desde el taller. Saludos y bendiciones, Rubén Saldaña. Muchas gracias, que vayan de vuelta. Por acá tenemos más. Hola, Rubén. Excelente martes para todos. Ya tomó café Betty, Patty y Benny, que nos escuchan en Medellín de Bravo. Muchas gracias. Saludos. Dice, yo tenía cassettes, volviendo al tema de los cassettes, 21 Pilots, y qué excelente rola, dice que tenían sus cassettes por ahí. Cassettes por acá nos ponen Mecano, Chayanne, Timbiriche, Onda Vaselina en los 80, Onda Vaselina salió a finales de los 80, es correcto. María del Carmen, gracias por compartir. Tenemos más por acá que ya se me andan traspapelando, dice por acá. ¿Qué onda, Rubén Saldaña? Soy Jorge Santos y me mandan fotografías de los cassettes también que tenían por ahí. Como quisiera, de Los Ángeles Negros, tenías unos cassettes, nos mandó la fotografía. ¿Cuál es ese cassette que marcó tu vida? ¿De qué cantante era ese cassette que marcó tu vida y que tenías en la década de los 80s? Déjanos por acá. Ya me están llegando por acá. Regresando, vamos a leerlos. Si no, yo de aquí me voy hasta las 3. Vámonos con música. Yo soy Rubén Saldaña y esto es Fusionados de Fusión 90.1 FM.

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2: Una de la tarde con 13 minutos, señores, y seguimos aquí en Fusionados de Fusión 90.1 FM en este martes 8 de septiembre del 2026. Me están comentando por acá del fuerte calor que se está sintiendo en la zona conurbada Veracruz, Boca del Río. Gracias por compartirlo, corresponsales del exterior. Pues a ver ahorita cómo me toca saliendo. En la mañana que llegué ya se sentía fuerte, ya se sentía el hornazo más o menos fuerte, entonces seguramente conforme va subiendo el sol, va avanzando para ocultarse en el horizonte, pues va aumentando la temperatura por la evaporación del líquido que hay ya en el ambiente, del agua, de los charquitos, se va evaporando el mar incluso, y eso hace que sintamos pues muchísimo más calor. Gracias a los que están participando con esto de los cassettes, ahorita vamos a leerlos. Top Gun, dice Gustavo, que él tenía el cassette de, me imagino que la banda sonora, el soundtrack de la película Top Gun, que es muy buena, por cierto. Dice, de cassette yo me acuerdo de Mecano de los 80s, muy buenas tardes a todos. Todos los de Mecano en la década de los 80s y principios de los 90s, porque Mecano se extendió también hasta parte de los 90s, los primeros años de los 90s. Buenos, todos buenos. Mecano siempre aportó mucho a la música y al entretenimiento con sus discos, con sus cassettes en este caso. Muchas gracias. Y me están mandando sus fotos ochenteras editadas con la IA. Muchas gracias por mandarla. No me pusiste tu nombre, mi estimada. No me pusiste tu nombre. Dice, yo de los cassettes que recuerdo, los de los audiolibros de las películas de Disney. Claro, ese lo tuvieron mis hermanos pequeños. Yo ya estaba un poco grande, pero sí los recuerdo, cómo no. Okay, muchas gracias, Martita Gisela, gracias por tu comentario. Te mando un fuerte abrazo. Gracias. Dice, hola Rubén, yo salí de la primaria en el 86 y estaba de moda Alaska y Dinarama. Saludos desde la colonia Centro. Mira, tú ibas saliendo y yo iba entrando. Yo entré a la primaria también en el 86 y tú ibas saliendo, mi estimada. Alaska y Dinarama, ¿quién le importa? ¿Cómo no? Todas estas canciones, estos himnos de rebeldía que nos trajo desde España, la gran Alaska y Dinarama. Y tenemos más mensajes. Gracias de verdad por su participación. Vaya a dejar también sus comentarios en las redes sociales. Fusión de Bienestar, vamos a platicar en unos minutos más de tu sistema nervioso y qué alimentos nos recomiendan los expertos consumir para darle ese mantenimiento y nos encontremos bien en el sistema nervioso a nivel físico, que podamos mover las manos, los brazos, no se nos hagan bolas en la espalda y demás. Mientras, vámonos con música. Yo soy Rubén Saldaña y esto es Fusionados de Fusión 90.1 FM. ¡Vamos!

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1: 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Oigan, y tenemos los saludos de los cassettes. Gracias. Oye, buena respuesta. Muchas gracias. Muchas gracias por enviarnos por acá sus comentarios. Hasta portada me mandaron de Tatiana. Chicas de hoy, buen día, Rubén. Me gustaría grabar canciones. Y luego había locutores entre la música. Refiriéndonos a los cassettes de los ochentas. Aquellos cassettes que te marcaron. Mildred Reyes, muchas gracias. Un cassette que a ella le gusta y que tuvo por ahí. Chicas de hoy de Tatiana. Nos mandó hasta la fotografía y todo. Hola, amigo. Muy buenas tardes. Uy. Tenía varios cassettes, pero los que escuchaba mucho era el de Pablito Ruiz y Onda Vaselina. Y pues había en mi casa discos de acetato de Luis Miguel. La portada era donde está agarrando el sol. Los de Juguemos a Cantar. Oye, buenísimo estos de Juguemos a Cantar. Los de Cricri, qué época aquella. Mi Sandy Bregu, muchas gracias. Los cassettes que tenían cuando eran jóvenes. Ya me pusieron por acá Hacienda Chan Chochola. Oficialmente Hacienda Santa Edubiges San Chochola. Antigua construcción de estilo medieval situada en la comisaría de Chan Chochola en el municipio. Ah, ya ven, yo les dije que me sonaba Yucatán. En Maxcanú, Yucatán. Claro que sí. Uy, qué bonito lugar. Me mandaron hasta fotografía y toda la cosa. Y para Nayeli de Ticul, también apellido de allá de la península de Yucatán. Muchas gracias por quitarnos la duda. Pero sí, me sonaba a la península de Yucatán, definitivamente. Uf, me ponen Stay de mis canciones favoritas. Gracias por tener tan buen gusto. 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Dice, muy buena tarde. ¿Podrías mandar saludos a Berito y a Rocío de Control Escolar de una conocida escuela de Jalapa, por favor? Claro que sí. Muchas gracias por comunicarte con nosotros, mi estimada Berito de Control Escolar. Saludos hasta la capital del estado, hasta Jalapa. ¿Cómo no? Dice por acá... saludos, mi estimado Rubén Saldaña. Los cassettes que me marcaron fueron de Magneto y también los de Onda Vaselina y Timbiriche, que no podían faltar en ninguna casa mexicana. Tienes toda la razón, y sobre todo en la década de los ochentas. Mi estimado Rubén, soy Joaquín. Ya me acuerdo de los cassettes de los Tigres del Norte. Sentía bien feo cuando se enredaba la cinta, dice, y se reventaba, que los tenías que cuidar, ¿no? Y también, pues sí, se rompían y ya no servían, mi estimado. Dice, me reventaba que los tenías que añadir con Yuri. Ok, no, supongo que fue error de dedo y tenías que arreglar con esta famosa cinta transparente, ¿sí? Porque a todos nos tocó, ¿cómo no? Y tenemos más mensajes, gracias. Ahorita regresando vamos a leerlos. ¿Cuál es ese cassette que te marcó? Y también tenemos Fusión de Bienestar en unos minutos más. Vámonos con música. Yo soy Rubén Saldaña y esto es Fusionados de Fusión 90.1 FM.
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2: 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Vámonos con música, señores. Vámonos con Strong Enough. Con esta mujer que no pasan los años por ella. Actriz, una extraordinaria actriz. Una película buenísima que les voy a recomendar de ella, que se llama Las Brujas de Itzquil. Buenísima, con Susan Sarandon, Michelle Pfeiffer y Jack Nicholson. Imagínense este cuarteto junto con ella, que es Cher. Un peliculón de aquellos. Pero aquí la tenemos en su faceta de cantante y la escuchas aquí en Fusionados, de Fusión 90.1 FM.

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1: Las dos de la tarde con 8 minutos, y es momento de preguntar a mi estimado pueblo jarocho, ¿usted qué va a comer? Me ando ahorcando aquí con los audífonos, espérenme, usted que se me enroscaron. Cosas que pasan cuando está uno en vivo. Y porque somos humanos, y humana es la conexión que tenemos con ustedes a través del micrófono. Y gracias a todos y cada uno de ustedes por comunicarse, por mandarnos sus mensajes. Me dio mucho gusto la participación que tuvieron el día de hoy con esto de los cassettes, ¿no? Porque movemos fibras, movemos ahí cosas entrañables que traemos guardadas a través de la música. Y los cassettes obviamente formaron parte importante de la cultura popular de los 80s. Y me parece extraordinario todo lo que han estado compartiendo con nosotros. Vamos a leer algunos mensajes que tenemos por acá. Dice: hola Rubén, yo me acuerdo de un cassette que tuve, de los cassettes de Sonora Santanera. Timbiriche no falta, ha estado presente en todos los mensajes. A mí me gustaba mucho Timbiriche también. De hecho, fue el primer concierto al que yo asistí en vivo. Tenía la tierna edad, ¿verdad? Como de 8 años, 7, 8 años, cuando fui a un concierto de Timbiriche aquí al Benito Juárez. No sé si alguno de ustedes fue. Cuando cantaban Tú y Yo Somos Uno Mismo, wow, y todo eso. Muy bueno, por cierto. Mecano también, fan de Mecano. Yo tenía por ahí cassettes de Mecano. Igual Parchís, José José, Leo Dan y muchos éxitos más. Ahí están algunos de los cassettes que tenías. Muchas gracias. No me pusiste tu nombre, amigo o amiga, no sé. Dice: buenas tardes, saludos desde Naucalpan, Estado de México. Yo recuerdo a grupos ochenteros como Enanitos Verdes, Caifanes, claro, todo el movimiento de rock en español, el rock latinoamericano presente en los cassettes. Héroes del Silencio, también buenísimo. Fabulosos Cadillac, etcétera. Fueron grupos con los que nos enamoramos o con los que nos rompieron el corazón. Claro, también ese movimiento del rock en español muy fuerte en los 80s y los 90s en América Latina y España. Y México, por supuesto. Saludos, mi Rubén. El cassette que más recuerdo era Máquina Total 2, que era música house, más o menos del 89 al 90, es correcto. Finales de los 80s es cuando hace su aparición la música electrónica. Se empieza a volver popular. Digo, ya existía desde los 70s, pero se volvió a ser popular y masiva más o menos a finales de los 80s. Y los tracks de las películas Footloose de los 80s, los soundtracks, todos teníamos soundtracks de películas importantes también en formato de cassette. Hola Rubén, los 80s fueron una excelente época y al recordarlos nos dejan muchos sabores en la boca. Excelente tarde, por favor, ¿podrías ponerme la canción de Another Day in the Paradise de Phil Collins para escucharla aquí en Coatepec? Saludos a la tierra donde me voy a ir a vivir cuando me jubile. Saludos a Coatepec, fuerte abrazo, muchas gracias. Es correcto, los 80s. Yo tuve el cassette de Queer, nos pone por acá, no sé. También tuve uno de Vanilla Ice, pero eso ya fue más hacia los 90s. Ahorita me acordé nomás. Los cassettes de Polymarch, chulada, ¿verdad que sí? ¿Cómo no? Los cassettes es volver a vivir, vaya. Vámonos con música, señores, regresando los horóscopos y demás. Un cassette que tuve se llamó Descanso Dominical, que fue precisamente de esta banda que vamos a escuchar a continuación, del cual se extrajo este sencillo Mujer contra Mujer, un tema controversial en los 80s. Ellos son Mecano y lo tenemos aquí en Fusionados, de Fusión 90.1 FM.

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3: 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Vámonos con música y regresando los horóscopos, mis estimados, porque ustedes los pidieron y sepan qué les deparan los astros este 8 de septiembre del 2026. Vámonos con esto. ¿Les late Moderato? A mí sí, cómo no. No hay otra manera. Qué buena canción. Yo soy Rubén Saldaña y esto es Fusionados de Fusión 90.1 FM.

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1: Y buenos los horóscopos que tenemos para ustedes el día de hoy, martes 8 de septiembre. Dice así que para este martes está marcada la energía de la luna menguante en Leo y se encuentra con Júpiter. Es un tránsito ideal para todos los signos, para ir soltando el pasado, ganar visibilidad y recibir buenas noticias. Vamos a arrancarnos contigo, mi estimado Aries. Es un momento de acción y disfrute, de gozo y frenesí. Llegan oportunidades en el romance, mi estimado Aries. La creatividad o reconocimiento te van a devolver ese brillo. Estabas como perdiendo, mi estimado Aries. Ánimo, para arriba. Tauro, viene casa y familia. Vas a tener alegrías concretas en este rubro de tu vida personal. Buenas noticias sobre tu hogar. Se vislumbran cambios laborales positivos, guiados por la intuición y también por el trabajo que has hecho. Estás cosechando lo que ya sembraste, mi estimado Tauro. Géminis, una conversación o mensaje clave va a abrir puertas importantes en lo profesional o social. Es un gran día para iniciar proyectos personales y para que vayas cerrando ciclos, que no te están llevando a ningún lado, que no estás haciendo nada con eso. Cáncer, tu economía y autoestima reciben un impulso favorable. Cáncer, buen momento para tomar decisiones financieras y estar atento a noticias familiares alegres. Ya te hacían falta buenas noticias, Cáncer. Ahí vienen, paciencia. Leo, estás muy magnético y visible, ¿eh? Libérate de ataduras, confía en tu potencial y aprovecha las reuniones para destacar. Eso va a hacer que el ámbito laboral te favorezca y voltee con nuevas oportunidades hacia ti, Leo. Virgo, la buena noticia llega de forma privada o inesperada. Mantén la calma al decidir hoy. Analiza bien lo que estás a punto de aceptar. Se acercan por ahí propuestas que van a mejorar muchísimo tu economía, el aspecto laboral y en la familia. Presta atención. Recuerda mantener la balanza, mi estimado Virgo. Cerramos este primer bloque de los horóscopos con Libra, tu vida social, ¿sí? Y el networking trae una oportunidad de oro, aprovéchala. La habías estado esperando desde hace muchísimo tiempo, Libra. Aprovecha la luna menguante para soltar lo que ya no necesitas, Libra. Y hasta aquí el primer bloque de los horóscopos. Vámonos con música. Yo soy Rubén Saldaña y esto es Fusionados de Fusión 90.1 FM. Regresando, el segundo bloque.

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2: Oigan, ¿quién quiere ir a oír rugir a Alejandra Guzmán? Así es. En el World Trade Center el próximo 19 de septiembre, en un gran concierto de su gira Los que nos quedamos Tour 2026. Alejandra Guzmán presente en el Puerto Jarocho, cómo no, y Fusión 90.1 FM te invita a vivir una noche llena de rock y grandes éxitos como este que tenemos de fondo, que seguro tuviste en cassette también, va. Hablando del tema del cassette, aquí todo se fusiona, cómo no. Así es que ya lo sabes, pendiente y mantente en sintonía, porque aquí te vamos a lanzar las dinámicas para que te vayas a disfrutar, cortesía de Fusión 90.1 FM, de Alejandra Guzmán en vivo y en directo, próximo 19 de septiembre en el World Trade Center. Abusados. Qué buena canción esta, ¿no? ¿Cómo va? In escala, va subiendo la nota. Oigan, bueno, vámonos con los horóscopos que tenemos el día de hoy. Les recuerdo que nos quedamos en el segundo bloque con Escorpión. Mira, Escorpión, tu fortaleza, talento y tenacidad serán tus mejores herramientas para superar cualquier reto del día, mis escorpiones. Sigues brillando con luz propia y eso no tiene precio, mi estimado Escorpión, a darle. Sagitario, la energía del fuego potencia tu seguridad y confianza para ir tras tus metas y aceptar también nuevas invitaciones, sobre todo en el ámbito laboral, que van a beneficiar tu bolsillo, tu cuenta bancaria y, por consiguiente, a tu familia, Sagitario. Aprovechalos. Capricornio, un contacto o amistad clave te van a contactar, ¿sí? Para que aceptes y des luz verde a ese proyecto que estabas gestando, que estabas guardando. Vas a encontrar muy buenos socios, adelante con todas las propuestas que te lleven. Analízalas bien nada más, ¿sí? Viene por ahí una persona importante también en tu desarrollo profesional, Capricornio. Acuario, se favorecen los acuerdos y la cooperación con quienes te rodean. Es un día para escuchar a tu intuición, para disfrutar, para seguir, para acompañarte de la familia. Abraza a la familia y abrázate tú, Acuario. Piscis, el romanticismo y la sensibilidad están a flor de piel contigo. La luna te trae, pues así, mi estimado, con la piel chinita. Atiende tus emociones y cuida bien tu bienestar físico, Piscis. No lo dejes de lado. Y hasta aquí los horóscopos, siendo ya las 2 de la tarde con 47 minutos. Vámonos con música. Beto Cuevas y María José nos cantan aquí, el aquí y el ahora. En Fusionados de Fusión 90.1 FM.
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3: 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Oigan, me están reportando por acá, hace más o menos 10 minutos, José David y Lucy, que hubo por ahí un choque frente a conocido concesionario de autobuses, de estos que van y vienen de tres letras, frente al Auditorio Benito Juárez, para ser exactos, ahí en Díaz Mirón, para que usted tome sus precauciones, que está un poco caótico el tráfico, que van como que a vuelta de rueda. Tome sus precauciones, Díaz Mirón, más o menos allá a la altura de el Auditorio Benito Juárez. Hubo por ahí un percance y va un poco lento el tráfico, para que tome sus precauciones. Gracias, José David y Lucy, corresponsales del exterior, por comunicarse e informarnos. Oigan, ya me voy. Ya me voy, señores. Gracias a todos los que estuvieron participando, que se subieron en este tren de los 80s el día de hoy aquí en Fusionados, en todo Fusión 90.1 FM de la mañana. Tuvimos unas fotografías ahí buenas de los locutores. ¿Cómo nos veríamos si tuviéramos la edad que tenemos en los 80s, verdad? Porque sí nos tocó los 80s, pero pues éramos bien morrillos, ¿verdad? Entonces, pero a ver, ¿cómo nos hubiéramos visto si fuera 1985 con la edad que tenemos el día de hoy? Súbanse todos al tren, ¿verdad? Para eso son, para disfrutarse, reírse y pasarla bien, ¿verdad? Ahora sí me despido. Yo soy Rubén Saldaña. Se van a quedar en compañía de esta extraordinaria programación musical, la de Fusión 90.1 FM. Buen provecho, buenas tardes. Pásela extraordinariamente bien, cerrando este martes. Martes 8 de septiembre del 2026 con Luis Miguel. ¿Cómo imaginar? ¿Cómo imaginar? Y recuerden, 5 de la tarde, LM, lo mejor de Luis Miguel, 60 minutos del Sol de México, aquí en Fusión 90.1 FM. Yo soy Rubén Saldaña. Hasta mañana.

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0: 3:59. 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
14: Es turno de escuchar Insoportablemente Bella, de Emanuel, aquí en Fusión 90.1 FM.

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